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21: Son las 8 de la noche. 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
3: Son las 7 de la mañana. 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
3: Son las 8 de la mañana. 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
1: Vamos arrancando estos salseros.

0: Pero hacemos el llamado de inmediato a los salseros. ¿Dónde están los salseros? ¿Dónde están los salseros? 313-61-3975. Ya lo tenemos al vivo para que te reportes. ¿Dónde están los salseros?
1: Reportando sintonía desde el Norte 575, el propio Robaberro, esperando el show de la salsa.
0: 313-61-3975, pregunto, ¿dónde están

0: 1-313-61-3975. ¿Dónde están los arceros?
1: Suena. Feliz domingo, representando sintonía desde Nueva York, el negro Humberto Clarito Romero, aquí representándome con Tropicana, la más bacana del show.

0: 313-61-3975. ¿Dónde están los arceros?
1: Gato Cano, el hombre que los domingos nos pone a gozar, a bailar, a pelugar y en bacano, trabajando está loco, en el carro con la musiquita que pone el Gato Cano. Bendiciones, Gato Cano, se lo dice Tico Volante.
0: Que gracias, viejo Tico, y a todos los salseros, a partir de estos momentos. Tenemos listo el Tropi WhatsApp de Tropicana, el 313-6130-975, para que te reportes desde cualquier parte del mundo. 313-6130-975, activo, para que te reportes en la ciudad de Cartagena desde cualquier parte del mundo, en esto que se llama el show de la salsa. ¡Vamos arrancando, salsero! ¡Vamos a meter las manos en el guiso, salsero! ¡Arriba, salsero!

Oye, sabor de mi Cartagena. Esta es la salsa que se produjo en la ciudad de Cartagena por allá en la década de los 80, 90. Ese piano inmancable que identificó toda una época en la ciudad de Cartagena. El de Víctor de Real, el nene y su travieso. Cantando Juan Carlos Coronel en sus inicios. Esta canción, me decía Juan Carlos en una entrevista, me decía que es de la autoría de Álvaro José Joe Arroyo, el Ventanal. Ahí hay una combinación cartagenera 100%, autor, intérprete y la agrupación musical del Nene y su travieso. De Cartagena con amor y sabor. Por si quieres otra garantía de sello elegante, ahí la tiene, la del Nene y su travieso. Una época lindísima, donde estaban agrupaciones como Hugo Sabor Alandete, con su grupo Melao, Alfonso y su octava potencia. Agrupaciones como Los Inéditos de Colombia, Grupo Huiro, para recordar un poco también ahí a las Perlas Negras, recordar, bueno, Barbacoa, la señora orquesta del maestro Juancho Álvarez. Por favor, Nando Pérez, Orgullo de María la Baja, también tenía un sabor bárbaro. A lo largo y ancho de esta mañana, vamos a tirar también esa salsita cartagenera bien bacana que identifican a nuestra tierra, para que todo aquel que está por fuera de la capital del departamento de Bolívar sienta el meque, sienta el sabor de su tierra. Este es Cartagena, arriba, salsero.

0: Bueno, tenemos en Colombia ya las 8 de la mañana con 41 minutos, 8 de la mañana con 41. Estamos arrancando apenitas el show de la salsa. Oiga, arrancando con un tanteíto apenitas ahí, haciendo un tanteíto al mejor estilo del Bonnie. Bonnie decía, este es un tanteíto apenas, un tanteo, un tanteíto. 313-61-3975. Saluditos hasta ahora para Vilma Trocha. Saluditos para el gran Leotún, su hijo, ahí en el camino del medio, degustando la buena salsa, el africano y el jibarito, que le brinda el show de la salsa de Tropicana. 313-61-3975. Tabo Sepúlveda en Nueva York. Buenos días.
1: Amigo Gato, buenos días. Siga apretando, siga apretando y deleitando con esa buena música. Bueno, y para felicitar en el Día de Amor y Amistad a Lilibet, la doble troco. Lilibet Lafi, la doble troco. La que no me deja salir cuando estoy de vacaciones allá en Cartagena.
0: Señor, es verdad.
1: Bueno, siga apretando, apriete, apriete, no suelte. Siga deleitando. Gustavo Sepúlveda.
0: Eso va, Tabito. Muchas gracias, Tabito. 313-61-3975. Activo hasta ahora para que te reporte donde quiera que nos estés escuchando en cualquier parte del mundo. Buenos días, Tropicana.
2: Está Vilemos Cáceres, vamos a mandar un saludo a los niños de moda, Juan David, ahí San David, ahí va Manuel, a Guanchi, la gente fuerte rey había aquí en América, los pegados.
0: Muchas gracias, mi hermanito. Por acá también se reporta hasta ahora el gran Orly Taxi. Me dice mi hermano, estamos sintonizados con el show de la salsa de Tropicana. Salúdame hasta ahora a Rosa y Sofía, sobrina de Orly Taxi, pura Candelaria, Yoroski Pombo. También nos escucha hasta ahora en el barrio Los Manzanares. Ahí están activos, escuchando lo mejor del show de la salsa de Tropicana. Para todos los conductores también de las diferentes rutas, los buseteros, la gente de los buses intermunicipales e interdepartamentales, la gente que va hasta ahora rumbo a la playita, la gente que está gozando ya ahí a la altura de la boquilla, los amigos que nos escuchan en el mercado Basurto, ahí en el mercado Santa Rita. Un abrazo para el Titi Taxi. Un abrazo también para el hombre del meneo. Ay, meneo, ay, meneo. A la gente que nos escucha en la estación de taxis, San Mercado Santa Rita, tierra de mujeres bonitas. Voy con esto, salsero. Arriba, salsero.

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0: Oye, la grande de Cuba, la sonora matancera, el decano de los conjuntos cubanos. Oye, pero qué tonta eres, qué tonta eres. Decía el tres veces rey de la leyenda vallenata, el maestro Alfredo Gutiérrez, que se inspiró mucho en la sonora matancera. Él dice que cuando escuchaba los coritos, lo que decoraba la voz, la voz número uno, que venían a hacer los coros, él dice, de esa forma me inspiré y monté los coros en el vallenato. La música le debe mucho al decano de los conjuntos cubanos, a la sonora matancera, la grande de Cuba. Así como la sonora se armó la Fania, así se armó, por ejemplo, los corraleros de Majahual. Esto se debió al movimiento que gestó la sonora matancera, la grande de Cuba, el conjunto decano de los cubanos. Pero tenemos ya las 9 de la mañana con 11 minutos, 9 de la mañana con 11. Ya va siendo hora de buscar la repita de huevo, de buscar el chicharroncito, de buscar la mojarrita hasta ahora. Oye, quiero escuchar a Tico Volante. ¿Por dónde anda Tico Volante? Tico, volantea, Tico, volantea. ...313-6139-7975... Buenos días, Tropicana.
1: Buenos días, mi querido Gatico. Te habla Edgar Lucano, el tigre polar, que mi Dios te bendiga y te proteja. Y Gatico, ya está llegando la hora, ya tú sabes que es. Mi Gatico, ponme esta salsita que me gusta mucho. Que mi Dios te bendiga y te proteja. Te habló el tigre del volante.
0: Eso, tigre, un abrazo para el tigre del volante, que ya para estos días estará de cumpleaños. Ya está cerquita. Ya se siente el olorcito, mi tigre. 313-6139-75. Buenos días, Tropicana.
2: Dios te guarde y te bendiga. Gatico, aquí reportando sintonía y escuchando esa petardera de todos los domingos, alegrando los corazones cartageneros. No afloje, hermanito, no afloje. Aprieta, aprieta. Les habló el propio Grego.
0: 313-6139-75. Por acá estoy saludando cordialmente a mi primo hermano. Por acá dice, muy buenos días, Javier Cano. Dios te bendiga. Felicitaciones por tu maravilloso programa que nos alegra todos los domingos. En sintonía, la familia Forero Cano en el barrio La Herrera. Muchas gracias ahí a los parientes que están conectados con Tropicana. El canerío está armado. 313-6139-75. Me voy para Venezuela. Allá está Rafa Monte. Rafita, buenos días.
3: Muy buenos días. Tenga la gente Tropicana Estéreo, el programa número uno de Cartagena y Colombia y el mundo. Aquí habla Rafael Montes desde Caracas, Venezuela, para desearles lo mejor en este día maravilloso, un domingo salsero con Tropicana la más bacana. Un saludo muy especial a todos mis familiares recién en los barrios Cartagena, especialmente a mi mamá, a mis hermanos ahí en el Paseo Bolívar, y sigan disfrutando este maravilloso programa, ya que Tropicana la más bacana es la que se impone. Más que recoger los virus y los seguirán recorriendo, porque como Tropicana hay más.
0: Muchas gracias, Rafita, desde Venezuela. Tenemos ya las 9 de la mañana con 14 minutos, 9 de la mañana con 14. ¡Arriba, salsero!

0: Suena.
1: Buenos días, feliz domingo, reportando sintonía desde Nueva York, el negro Humberto Alvarito Romero, aquí reportándome con Tropicana, la más bacana, el show de la salsa, negro.

0: un cover del folclore vallenato. Esta canción fue grabada por el cacique Diomedes Díaz. Mano estoy el acordeón de Colacho Mendoza. Y aquí lo cogió la dimensión latina y le hizo también sus arreglos. Y vaya Catalina con tacón y tempita.
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0: Pero tenemos ya las 9:09 de la mañana con 36 minutos, 9 de la mañana con 36. Para todos los tenderos, un abrazo de bendiciones hasta ahora. A la gente que se conecta para escuchar la buena salsa del domingo con el show de la salsa de Tropicana. Muchas bendiciones hasta ahora. Ahí en sus negocios, en sus barrios, en los diferentes sectores. Un abrazo para mi gente de la Candela, ahí en la Candelaria. Para los Samarios, bendiciones. Gracias por escuchar a Tropicana, la más bacana, 97.5. 313-61-3975. Por acá me dice el Cotorro en la Sierrita. Johnny Beleño en la Sierrita. Y el Pokémon de Mandela. Conectados a esta hora, escuchando lo mejor de la salsa. El africano y el jibarito para que la pase bonito.

0: en el barrio Chiquinquirá, un abrazo para la tropilla del Piragüero, la gente que se conecta también con el show de la salsa todos los domingos ahí en Chiquinquí, la gente del Piragüero, dándole duro a la fría hasta ahora.
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0: Por acá me dicen buenos días, mi hermanito Gato, para felicitar hoy al señor Ulises Rocha. Vaya, mi Ulises está de cumpleaños hoy. Ulises Rocha Guerrero, en el día de su cumpleaños, full sancocho, ahí en la terraza El Patilla, hasta ahora, y escuchando la buena salsa de Tropicana. Muchas gracias, Patilla, y a el gran Ulises Rocha, que está de cumpleaños en la fecha de hoy, allá en el municipio de Santa Rosa de Lima. La gente que se conecta, escuchando lo mejor del show de la salsa de Tropicana, la más bacana. 313-6139-75, buenas Tropicana.
2: Yo escucho Tropicana. Buenos días, Gaticocano. Te felicito, mi hermanito, con esa hermosa programación que tienen. Ayer estuve en cabina, estuve en Tropicana ayer con la morenaza, reclamando el bono de hoy del Totumazo, mi hermanazo, gracias por esos regalos que nos da la emisora que está pegada, la número uno, Tropicana.
0: Gracias, Cotorro, un abrazo, bendiciones, que tengas buen día, mi hermanito, y gracias por escucharnos siempre. Quiero saludar hasta ahora a Rocío Alvear, ahí nos está reportando sintonía Rocío Alvear, conectadita y escuchando lo mejor del show de la salsa de Tropicana, la más bacana. Me voy para el Valle del Cacique Upar. Por allá está Humbertico Guzmán, colega, periodista, comunicador social, pero está radicado a esta hora en el Valle del Cacique Upar de Cartagena, con amor y sabor. Humber.
3: El show de la salsa por Tropicano, la más bacana. Adiogano, mi hermanito, desde la ciudad de Valledupar, la ciudad de los Santos Reyes. Un saludo a la gran audiencia cartagenera y todo el mundo, a través de del internet nos conectamos en todo el mundo. Fuerte abrazo, feliz domingo, siga contando.
0: Eso, yo, Humber, muchas gracias, mi hermano, por estar ahí activo. 313-6139-75. Activo, escuchando lo mejor del show de la salsa.
4: Ay, buenos días, reportando sintonía desde la primavera. Ayer Pérez, sí, señora. Bendiciones por ese excelente programa. Gracias.
0: Muchas gracias, Ayer Padilla. A la gente que se conecta hasta ahora también desde el barrio Nelson Mandela. Por allá me dicen, reportando sintonía, David Lemus Cáceres. Me dice, mi hermano, puro pa' Caribe. Ahí estamos conectados con el show de la salsa de Tropicana. Giovanotti, buenos días.
5: Muchas bendiciones, Tropicana, serie la número uno. Y el show de la salsa con Javier El Gato Gano. Bendiciones para esa mesa de trabajo. En el día de amor y amistad, en el mes de amor y amistad. Mucha alegría, muchas bendiciones. Giovanotti, mix. Echen agua, gozando y disfrutando el show de la salsa en esta tarde número uno.

Amigo Gato, buenos días. Siga apretando, siga apretando y deleitando con esa buena música. Bueno, y para felicitar en el Día de Amor y Amistad a Lilibet, la doble troque. Lilibet Lafi, la doble troque. La que no me deja salir cuando estoy de vacaciones allá en Cartagena. Bueno, siga apretando, apriete, apriete, no suelte. Siga deleitando. Gustavo Sepúlveda, desde Nueva York.

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Pero tenemos ya en Colombia las 10 de la mañana con 19 minutos, 10 de la mañana con 19. Fuerte abrazo hasta ahora para la gente del Chola, ahí en el barrio Los Calamares, conectaditos hasta ahora, escuchando lo mejor del show de la salsa de Tropicana, la más bacana. 10 de la mañana con 19 minutos, 10 con 19 para el Bob Marley, el hombre fuerte de la candela. Ahí está activo, escuchando lo mejor del show de la salsa.

Rafael Ballesta, reportando sintonía con los 97.5 de Tropicana. Vilma Trocha y su hijo Leotún, pasándola sabroso como el juguito de Corozo. Hasta ahora, ahí en el camino del medio.

0: sintonía con el show de la salsa, con Mali. Ahí me saluda el curadizo de Tres Parlantes ahí de la Candelaria. Eiso de Tres Parlantes, el Super Estéreo. Y anda ahí con el resorte. La pelea para recordar el magma, para recordar el vivir. Con Mali acá la Candela, la Tocano.
1: Hey, un abrazo para la gente de la Candela, para el Gran Bombali, la gente que está conectaditos ahí, escuchando lo mejor de la salsa, del africano y del jibarito. Buenos días.
2: Buenos días, Ariel Cano, en Tropicana 97.

0: Buenos días, Gato Gato, el hombre que los domingos los pone a gozar, a bailar, a peludar y van a trabajando tabloco. En el carro, con la musiquita que pone Gato Gato, bendiciones Gato Gato, se lo dice Tico Volante.
1: Por ahí en la vía, Tico, volanteala, Tico, volanteala, Tico.
2: Escucho tropicana, tropicana, Gatico Cano, activo, en sintonía, papi, en sintonía, pegado, pegadito a ese vacile que tiene y esa programación bacana que tiene, mi rey, esa programación excelente. Te saluda el propio Cotorroguay, el mecánico, activo, en sintonía.
1: Gracias, Cotorro. Vamos con esto, Sansón.

0: Buenos días, Tropicana.
1: Buenos días, gatito. Manito, Dios te guarde, bendiga. Tatito aquí reportando sintonía y escuchando esa petardera de todos los domingos, alegrando los corazones cartageneros. No afloje, manito, no afloje. Aprieta, aprieta. Les habló el profe Grego.
0: Muchas gracias, profe Grego. Oye, quiero escuchar a Tico Volante. ¿Dónde anda Tico Volante? Tico.

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0: Pero tenemos ya en Colombia las 10 de la mañana con 41 minutos, 10 de la mañana con 41. ¿Cómo le están pasando? Cuéntenme. Está activo para ustedes el 313-6139-75. El Tropi WhatsApp de Tropicana. Y está sonando el show de la salsa. ¿Qué dicen los oyentes hasta ahora? Buenas.
1: Buenos días, Tropicana. Aquí activo. Hugo Taxi, en el FMT 058, para mandarle un saludito a Tico Volante, al propio Cachón.
0: Juicio.
1: Oye, Tico Volante, muchas tan Cachón.
0: Juicio.
2: Le está pegando Cachón.
0: Juicio. 10 de la mañana con 41 minutos. 10 de la mañana con 41. Por aquí se reporta hasta ahora Robertico Tico Mercado. Me dice: estoy firme como el Flan, escuchando lo mejor del show de la salsa. Omar Luis y Fabián Chávez a esta hora reportando sintonía desde Boston, Massachusetts. Me dice Omar Luis, Fabián Chávez, desde Boston, Massachusetts, reportando la sintonía también hasta ahora con Tropicana, la más bacana. Rafael Hernández, Rosmira Julio, Rodolfo Julio, Ramiro Julio, el grupo de los Rapacocayos originales, la gente que nos escucha también hasta ahora, conectados con Tropicana, la más bacana, desde el barrio 9 de Abril, reportando la sintonía con Tropicana, la más bacana. Espérate, espérate, por aquí va.
3: Aquí en la estación de la locura, el padre Socorro, mi compadre Luis Correa, el propio Cangrejo, el barrita, si es peso de Tocurillo, y el cabezamión.
0: Ya gracias, mi hermanito Cabeza de Martillo. La gente de la estación de taxis La Locura, ahí en el barrio El Socorro. La gente que también se activa escuchando lo mejor del show de la salsa. Quiero saludar también de forma muy especial a Joaquín Girón, el taxista juniorista. Se parte también de la estación de taxis del Aeropuerto Internacional Rafael Núñez. Buenos días, Tico. Ajá, Tico, y entonces, ¿qué es lo que pasa, Tico Volante?
4: Compadre Capocano, aquí reportándose de nuevo. Tico Volante, estamos activos. Vamos a saludar a la gente que pesa, la gente que vale. Mi compadre Toño Pasacinta, allá en San Pacho. El cuñado está en Perugado, San Pacho también, allá por donde Guarte. Guarte Pérez está en Perugado. Mi hermana mía, escuchando el programa de moda. Aquí estamos encendidos, que dice Tico Volante.
0: Eso yo, Tico, la rebuena, 313-6139-75. Humberto Guzmán, reportando sintonía desde el Valle del Cacique Upar.
5: Muy buenas, muchas bendiciones, Tropicana Estéreo y el show de la...

0: villana, a pesar de ese trabajo. Bendiciones para los escuchas y bendiciones para todos los oyentes de Tropicana Estéreo y Show de la Salsa. Bendiciones, bendiciones, bendiciones.
1: Comita seca también hasta ahora para el chef de la placita, reportando sintonía hasta ahora, el chef de la placita, ahí en el barrio Escayombilla. Buenos días.
2: Gato, te quiero mucho, gato. Mi matrocha, la trocha Muñoz, Ocha, Leo Dun, Paola y Álvaro en la isla de San Andrés y Providencia. San Andrés, isla y Providencia. Jacqueline en Barranquilla. Mi matrocha y Leo Dun aquí en Cartagena. Te quiero mucho, gato. Feliz día del amor y la amistad, mi amigo del alma.
1: Gracias, mi viejita. Gracias, mi viejito. Te quiero mucho, mi vieja. Te quiero mucho, mi vieja. Bendiciones, mi viejita. 313-61-3975. Sigue llegando notas de bomba. Dice por acá un saludito hasta ahora para Omar Luis. El propio Agonía. Feliz. Gracias. 313-61-3975.

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y la parranda se canta. Oye, lo hace Alvita Rodríguez recordando eso. Esa nota tiene sabor, eso salió, más no estoy por allá, década de qué, 90, 80, por ahí, Alvita. Por ahí más de 90, no. Me acuerdo de negocios que se llamaba, aquí en la ciudad de Cartagena había un negocio que se llamaba Guateque. Y era ese no fallaba. Bueno, tenemos ya las 11 de la mañana con 13 minutos, 11 de la mañana con 13. Estás escuchando lo mejor del domingo, el show de la salsa.

0: estoy saludando cordialmente hasta ahora a Lucho Bogallo, que nos escucha ahí en las playas de la hermosa Cartagena de Indias. Los amigos que nos escuchan también hasta ahora en la zona de la Boquilla, un fuerte abrazo para todo ese personal de la zona de la Boquiboqui en la Boquilla, la gente que está conectada con el show de la salsa. ...313-6139-75 está activo para que te reportes hasta ahora. Buena Tropicana.
1: Oye,
0: eso.
1: Aquí estoy tomando una pirita, hermano, con el tío José. Hace gran rato que venía por acá. Vamos con Caro, la señorita Beatriz Carrián, no solo me subiste pescado, mi hermano, de la vía de la Candelaria.
0: Soba.
1: Estoy reportando sintonía, mi hermanito. Estamos sabrosos aquí, como dice tú, con el bonito coloco.
0: Ya.
1: El tío José, mi hermanito, el tío Candelo, de la Candelaria, el Macao. Gracias, mi hermanito.
0: Oye, la gente de la cantera, el Bacao tiene esa vaina a todo volumen. 313-6139-75. Un abrazo para el convito Movilla, que también está reportando sintonía hasta ahora con Tropicana, la más bacana. Por allá me dicen un saludo muy especial hasta ahora para Omar Luis. Agonía feliz, gracias. Me dicen en Boston, Massachusetts. Estamos tomando fría con Fabián Chávez, la gente que la pasa sabroso como el juguito de Corozo en Boston, Massachusetts.
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0: 313-6139-75, Rafael Hernández.
3: Buenos días, Tropicana. Buenos días, Cartagena. Que tengan ustedes un cordial día hoy, a la manito de agarrado de la mano de Dios.

pasándola bien. Aquí en Tutinalagato, compláceme con una canción que diga de Héctor Lavoe, el loco. Sí, señores, estamos con el show de

acá me escriben también hasta ahora, me dicen un saludito muy, muy cordial hasta ahora para Oberto Martínez, ahí en el barrio La Esperanza, Los Martínez, dice por acá, pura

Notimix. Los saluditos para todo ese personal. 313-61-3975. Le dicen por acá para reportar sintonía también hasta ahora. Desde Turbaco, Turbayor, en el sector Villa Campo. Ahí está Jairo Arias y está la familia. Muchas gracias. Buenos días, Gato. Gato Cano, para reportar sintonía desde Turbaco. Está Jairo Arias.

Omar Luis, en Boston, Massachusetts. La gente la está pasando sabroso como el juguito de Corozo. Vilma Trocha. Por acá más reporte de sintonía. Me dice rumbo al Totumazo. Ahí va Jorge Luis. Muchas gracias, mi hermanito, por estar ahí activo, escuchando lo mejor del show de la salsa. Hoy esta nota que viene, salsero. Esto tiene adrenalina pura para ti. La vaina me hace recordar. Esta vaina la bailé, recuerdo yo, saliendo el Rey de Rocha, cuando era de puro africano. El Rey de Rocha lo bailé yo gozando en una caseta que estaba en Pasacaballos, Alemania. Le decían el estadero, bueno, estaban los cocos. La tremenda, la tremenda, me acuerdo yo. Esta vaina le dicen el Manima. Bueno, yo la escuché con el Rey de Rocha. No sé si usted con qué lo escuchó, pero en esa época era exclusivo del Rey. Vamos, sonando la tapa aquí en el show de la salsa. Arriba.

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1: Oye, tenemos ya las 11 de la mañana con 40 minutos, 11 de la mañana con 40. Saluditos para el popular Macao, la gente que está conectada con el show de la salsa de Tropicana, ahí en el barrio La Candela, en La Candelaria.

0: El gran Orly Taxi rodando feliz también hasta ahora, escuchando lo mejor de lo mejor con el show de la salsa de Tropicana. Jairo Bobilla, mi hermanito, bendiciones en este día tan maravilloso. La gente que está activa, la gente que se reporta a través del 313-6139-75. Por aquí estoy saludando cordialmente hasta ahora a Rosa Torres. Me dice que está activa, ahí escuchando lo mejor del show de la salsa de Tropicana, doña Rosa Torres. 313-6139-75, el Tropi WhatsApp de Tropicana.
1: El show de la salsa por Tropicano. A Tigogano, mi hermanito, desde la ciudad de Valledupar, la ciudad de los Santos Reyes, hermano. Un gran saludo a la gran audiencia cartagenera y todo el mundo, el internet nos conectando en todo el mundo, hermano. Un fuerte abrazo, feliz domingo, siga flotando.
0: Carace de Uber, la gente que está activa desde el Valle del Cacique, Upar, 313-6139-75. Para que usted se reporte hasta ahora desde cualquier parte del mundo. 313-6139-75. La gente que nos escucha en Estados Unidos, los amigos que nos escuchan a esta hora por los lados de San Andrés, un abrazo de bendiciones. 313-6139-75, el Tropi WhatsApp de Tropicana. Vamos con esto, salsero. 11 de la mañana con 42 minutos. Arriba, salsero.
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Collado. Aquí estamos reportándose otra vez, Tigo, hermano. Tigo Volante, estamos activos, hermano. Este programa, mi hermano, lo tiene usted, este programa, pata para arriba hoy, hermano. Esa salsita y eso. Yo soy Ibaro, los bajaron, ahí la gente pelucando aquí en el carro. Mañana, digo, son mis horas tropicanas, la más bajada. Aquí, gato, carro, pelucando aquí, gato. Oh, vamos a saludar a mi compadre, Toño Patacista, que lo tiene activo, activo, medio, está activo allá en Tampayo, con el pico prendido también allá en Tampayo. Vamos para adelante, gato, vamos. Usted se la sabe, se lo dice el Tico Volante.

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0: Pero tenemos ya las 12 del mediodía con 14 minutos, 12 con 14. Hora de sopitas tibias de arroz humeante. Pero tenemos activo para ustedes 313-6130-975, el Tropi WhatsApp de Tropicana. Un abrazo hasta ahora para el Mono Morales. Me dice mi hermano, estoy pegado. El Mono hasta ahora desde Soacha. Ciudad Verde, dice por acá. Soacha, Ciudad Verde. Ahí estoy conectado con Tropicana, el Mono Morales. 313-6130-975, que dicen los oyentes. Buenos días.
1: Hola Tropicana, buenos días, soy Gisela Bravo, acá reportando la sintonía desde Baltimore, Estados Unidos, y mandándole un fuerte abrazo y un gran beso a mi familia Bravo en el barrio La María y a mi suegra Adalisa González en el barrio La Campiña. Que viva Cartagena, que viva Colombia, que viva nuestra gente, pa'lante con la bendición de Dios.
0: Muchas gracias, Gisela Bravo, hasta ahora desde Estados Unidos, conectada, ahí escuchando lo mejor del show de la salsa de Tropicana. El cotorro, que dice el cotorro.
2: Activo, gatito cano, activo, que me estoy alistando para ir para el Totumazo Cartagenero.
0: Eso va, mi hermano.
2: Comerme esa comidita bacana que sobre el bono, de parte del cotorro, guay mecánico, un voto activo.
0: Por acá más reportes que van llegando, me dicen muy buenos días, Javier Cano, Dios te bendiga. Felicitaciones por tu maravilloso programa que nos alegra los domingos. En sintonía a la familia Forero Cano, hasta ahora desde el barrio Olaya Herrera. 313-6130-975, que dice los oyentes.

0: Oye, recordando esta nota con el hijo mayor de Cartagena. Él es Álvaro José. Yo me arroyo. Oye, la gente que se está reportando hasta ahora, por acá está Fanny Nieves reportando sintonía hasta ahora, me dice, estamos activos escuchando lo mejor del show de la salsa de Tropicana. Por acá también nos escribe a Mauri Lara y nos dice, buenos días, Gatocano. Estamos activos, sintonía con el show de la salsa de Tropicana. Estéreo, dice a Mauri Lara Cabeza. Y Jesús Castro Lara, la gente que nos escucha hasta ahora en el barrio Santa Rita. Feliz día del amor y la amistad. 313-6130-975, Vilma Trocha ahí reportando sintonía también hasta ahora con su hijo Leotú. La gente que la pasa chévere, sabroso como el juguito de Corozo. ¿Qué dice el cabeza de martillo? Con 32 minutos arriba, salsero.
1: Sírvelo, pues.

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3: 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Es la 1 de la tarde. 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